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1: El proyecto asociativo regional Explora de CONICYT presenta Explorando la ciencia de la vida, curiosidad de niños y niñas resueltas por científicos. ¿Por qué las hojas cambian de color en otoño? Al inicio del otoño, cuando los días se vuelven más cortos y las temperaturas disminuyen, algunos árboles, para evitar ser dañados en invierno, se preparan despojándose de sus hojas. Esta pérdida podría implicar un gran gasto energético para el árbol, ya que tendría que incorporar nuevamente del suelo elementos importantes que hay en sus hojas, como el nitrógeno, fósforo y magnesio. Es por esto que algunas especies arbóreas comienzan a realizar ajustes internos previos a la caída de sus hojas, degradando algunos compuestos como las clorofilas. De esta forma, el árbol retiene los elementos importantes de sus hojas, provocando que éstas cambien de color desde el verde al amarillo, naranjo o rojo, y removilizando elementos como el nitrógeno, fósforo y magnesio hacia las yemas vegetativas y reproductivas, las que en primavera comenzarán a desarrollar hojas nuevas y flores. Respuesta escrita por Karen Peña, doctora en Fisiología de las Plantas y el Ambiente y académica de la Universidad de Chile. El proyecto asociativo regional Explora de CONICYT presentó Explorando la ciencia de la vida, curiosidad de niños y niñas resueltas por científicos.
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2: 20 horas, 10 minutos.

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0: 20 horas, 27 minutos.
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3: Ramón Unzaga Asla, el creador de la chilena. Nació en Bilbao en 1894. A los 12 años emigró junto a sus padres a Chile y practicó diversas disciplinas del atletismo. Su gran empeño lo dotó de una gran presencia física y a los 18 años comenzó a jugar para varios

0: clubes semiprofesionales chilenos, entre ellos el Club Deportivo Nueva Estrella del Mar. Fue aquí donde realizó por primera vez la acrobacia, por la cual su nombre sería parte de los anales de la historia deportiva de Chile. En enero de 1914, los terrenos en donde actualmente está el Estadio El Morro, Ramón Unzaga Ashla hizo la pirueta, la que su equipo denominó Chorera. Sin embargo, sus habilidades deportivas en la cancha cobraron protagonismo durante los campeonatos sudamericanos de 1916, en los que representó a Chile. La prensa internacional, sobre todo la argentina, bautizó la acrobacia como chilena. Debido a la imitación de los futbolistas sudamericanos, la jugada fue conocida pero nunca igualada en todo el mundo. Ramón Unzaga Ashla falleció en Cabrero el 31 de agosto de 1923. Ramón Unzaga Ashla, el creador de la chilena.
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1: 20 horas, 49 minutos.

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1: Sin previo aviso regresaron los padres de Nicanor, Violeta, Roberto, Hilde, Eduardo, Elba, Lautaro, Oscar e Inés, y les anunciaron su idea de recuperar el tiempo perdido y tratar de reconstruir algo. A estas alturas, los niños ya habían revelado su inclinación al espectáculo. Imitaban a los artistas de los circos que se instalaban cerca de la casa y se hacían disfraces de papel. Eduardo y Violeta cantaban a dúo mientras los demás improvisaban un show por el que le cobraban entrada a los niños del barrio. A los 12 años, la muchachita de ojos negros presentó sus primeras composiciones. 3 años después, murió su padre. Ella se ocupó como empleada, atendía a sus hermanos, terminó de estudiar, trabajaba a ratos en circos de mala muerte que llegaban a Chillán y finalmente emigró a la capital. La llegada a la Alameda la dejó pasmada, pero hizo de tripas corazón y se puso a trabajar como mesera en el Tordo Azul. Vio tantas peleas con cuchillos, tantas violaciones y a tantos hombres tristes que decidió pasar las penas cantando. En su paseo por las quintas de recreo santiaguinas, su repertorio variaba entre valses peruanos, corridos mexicanos, boleros, cuecas y cantos españoles. Su hermano Nicanor insistía en que abandonara esa empresa e invirtiera su inquietud en recorrer los campos de Chile grabando y recopilando su música. En su paseo por el campo chileno, Violeta descubrió la poesía y el canto popular que emergía de distintos rincones del país. Su trabajo de selección y síntesis puso en vitrina la riqueza de esa tradición. Ella se convirtió en una especie de soldado para liberar a América Latina de los estereotipos y recuperar los verdaderos íconos de su cultura popular. Sin nunca abandonar sus cantos ni sus décimas, se dejó tentar por la plástica. Como su consigna era crear con lo que hay, pintó, esculpió, bordó y serían sus arpilleras las que más admiración despertarían. En 1954 le invitaron al Congreso de la Juventud en Varsovia, Polonia. Ella aprovechó de recorrer Inglaterra, Italia, Checoslovaquia y Francia, donde decidió quedarse 2 años, abriéndose camino entre la élite artística, muy hostil al comienzo, pero absolutamente seducida por lo que Violeta tenía que ofrecer al final.
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2: En 1923 existían en Santiago 200 receptores de radio. Por entonces, la publicidad recién comenzaba a incorporarse a la programación. El primer aviso radial leído fue:
3: se vende un fundo de 200 cuadras en 639 pesos.
2: Y cigarrillos Asia a 40 centavos la cajetilla. Los valores por concepto de avisaje en esa época resultan hoy irrisorios. Se cobraban 1000 pesos por transmitir una frase diaria durante todo un mes. La publicidad era escasa y no alcanzaba para financiar la emisora. Con el paso de los años, junto con la incorporación de más avisaje, también comenzó a cambiar la forma de hacer publicidad radial, mediante mensajes claros, breves, amistosos y positivos, dirigidos a un grupo objetivo bien definido. 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Es el único medio que puede ser usado mientras se realizan otras actividades. Está en todas partes, acompañando sin interrumpir. 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Así quedó de manifiesto con la campaña Cafandra del año 2006, que demostró la eficacia de la radio para construir y mantener marcas a un bajísimo costo por contacto.

0: 21 horas, 6 minutos.
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Un pensamiento de John Barrymore en la línea de otras frases positivas. Aquí se habla sobre la felicidad como algo que aparece de manera espontánea, sin buscarla. 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

0: 21 horas, 50 minutos.
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La voluntad. Albert Einstein es pródigo en frases positivas e inspiradoras, y esta de aquí es un buen ejemplo de ello. La fuerza de voluntad puede tener gran alcance y es posible invertirla en una variedad infinita de proyectos. 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

de Salinas por hombres y mujeres que sobre el vaivén de las olas fueron inspirados por la fuerza avasalladora de un trueno. Y es que el nombre de esta ciudad de bahías y cerros proviene del mapudungún Tralcahuenu, que se traduce como cielos de truenos. Antes de la conquista española, esta zona formaba parte de las tierras de Arauco. La habitaban indómitos aborígenes mapuches, liderados por el cacique Talcahuenu, gran guerrero que encabezó la resistencia al dominio hispano, conflicto que se extendió por cerca de 3 siglos. En Europa corría el rumor que en el Nuevo Mundo existían riquezas, minerales, oro y piedras preciosas. Llegaron en barco desde Francia e Italia las primeras colonias cerca de 1715, comenzando a levantarse las primeras chozas. Así, burlando toda efeméride, Talcahuano aún no definía su fecha de fundación, acontecimiento que no estuvo falto de singularidades, ya que pasarían 49 años para decretar una fecha fundacional y la decisión de un gobernador, Antonio Gil y Gonzaza, sería la clave, el 5 de noviembre de 1764. Hoy día.

0: Oh, creo que voy a inventar el aterrizaje forzoso.
1: Charles Chaplin decía: nada es para siempre en este mundo, ni siquiera nuestros problemas. 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

0: Gabriel García Márquez terminó el bachillerato en Zipaquirá y en 1947 viajó a Bogotá para estudiar Derecho y Ciencias Políticas en la Universidad Nacional de Colombia. La capital le pareció gris y yerta, asfixiante, sinónimo de aprensión y tristeza, y asimismo la describiría en sus relatos cuando aparece muy de cuando en cuando. Estudió 5 años, algunos en Bogotá y otros en Cartagena de Indias, donde se hizo amigo de Álvaro Mutis, pero nunca se graduó de abogado. Me aburría a morir esa carrera, confesaba. En diarios como El Espectador empezaron a aparecer sus primeras publicaciones. Debutó con 10 cuentos que hoy detesta, La Tercera Resignación, el primero de todos, y dice que constituyen su prehistoria como escritor. Se licenció en periodismo al final, fue cronista y reportero, también crítico de cine. A finales de 1949 comenzó a escribir La Casa. Después, acompañó a su madre a vender la casa de los abuelos en Aracataca y sintió el peso de la desolación caer sobre los hombros, la espalda, los huesos. Supo que había llegado el momento de encerrarse con sus fantasmas y fundar Macondo. En 1955 publicó La Hojarasca, la primera novela transcurrida en la capital del realismo mágico. 3 personajes representantes de 3 generaciones distintas desatan, cada uno por su cuenta, un monólogo interior centrado en la muerte de un médico que acaba de suicidarse. En el relato aparece la premonitoria figura de un viejo coronel y la hojarasca es el símbolo de la compañía bananera, elementos que serían retomados por el autor en obras sucesivas. En 1960, tras el triunfo de la Revolución Cubana, se va a La Habana y trabaja en la agencia creada por el gobierno cubano Prensa Latina y hace amistad con Ernesto Che Guevara. Amante de las contradicciones, un año después se instaló en el corazón del capitalismo, Nueva York. Ahí, mientras él enviaba notas como corresponsal de medios latinoamericanos, recibía amenazas de la CIA y de los exiliados cubanos. Se trasladó a México. En 1969 se instala en Barcelona, vuelve a México, Cartagena de Indias, La Habana y París. En la capital francesa cantaba rancheras para poder comer. Lo tomaron preso cuando un policía lo confundió con un argelino y lo mandó a la cárcel de Saint-Germain. Ahí entró en contacto con el Frente de Liberación Nacional de Argelia. Su conciencia política se hizo más profunda.
1: Una de la mañana, 53 minutos.

El gentil y familiar Chincol se encuentra en el jardín como en su casa. Prudente y simpático por naturaleza, jamás adopta la actitud ingrata del gorrión, ni incurre en las tropelías de aquel intruso y audaz merodeador. Muy confiado ante la presencia humana, podemos avistarlo alimentándose de semillas o insectos, a veces picoteando en el suelo. Los mapuches denominan a esta simpática ave Mencutoqui o Menculonco, pero si hay algo con lo que podemos identificarlo con facilidad, es por su característico y alegre canto de cuatro notas interpretado ruralmente como ¿Han visto a mi tío Austín? Pese a ser un ave diurna, resulta agradable escuchar su canto, incluso cuando avanzada la noche, suena junto a la ventana el trino perdido de algún chincol sonámbulo. Siendo de tamaño y apariencia similar a un gorrión, se diferencia de este por su copete eréctil y un ancho anillo castaño alrededor del cuello. A esta mansa y amistosa ave la podemos hallar en los mismos ambientes que al zorzal, prefiriendo zonas más agrestes, pudiéndosele encontrar incluso en el humedal Rocuán Andalien y Laguna Price, cercana a la Vega Monumental, además de los lugares rurales característicos como los parques Tumbe y Hualpén.

0: Son las 2 de la mañana en punto.
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0: Mark Twain.
1: Dos de la mañana, 12 minutos.

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Alonso de Ercilla y su paso por Talcahuano. El poeta español fue testigo de las acciones bélicas de la Guerra de Arauco, experiencias que plasmaría en su poema épico La Araucana. La obra tendría un protagonismo colectivo, el pueblo español y el pueblo mapuche estrechados en un mortal combate. Sus tres partes fueron compuestas en octavas reales, con un total de 37 cantos. Según testimonio del propio autor, fue escrita en cortezas de árbol, trozos de cuero y en algunas cartas durante su paso por tierras chilenas, que incluyó la isla Quilicura.

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Captura de la fragata Reina María Isabel en Talcahuano en el año 1818. Batalla por la independencia. Frente a las costas de Talcahuano, la primera escuadra nacional, al mando del almirante Manuel Blanco Encalada, tuvo su bautizo de fuego con la captura de la fragata española Reina María Isabel, la nave almiranta de la expedición española que buscaba recuperar el sometimiento del sur de Chile. El navío San Martín y la fragata Lautaro, luego de un largo combate que duró 2 días, lograron la victoria el 28 de octubre de 1818. De esta manera, el apresamiento fue un éxito estratégico para la causa patriota. España no pudo reforzar sus tropas que defendían al sur de Concepción y perdió el dominio en el mar del Pacífico. Actualmente este hecho se recuerda cada 28 de octubre en el sector donde se ubica la plazoleta María Isabel, frente al Liceo Almirante Pedro Spinarritchi, A21 de Talcahuano.

observando aves en la ciudad del trueno en el cielo. Relatos, Blas Caro. El zorzal es un huésped bienvenido en jardines y parques. Gusta de alimentarse en el suelo, donde brinca de manera característica con sus fuertes extremidades. Es un ave muy útil porque, al contrario de otras, no es un habitual devorador de semillas o brotes tiernos, prefiriendo alimentarse de frutas como el níspero y fundamentalmente de lombrices e insectos, que extrae con gran habilidad, lo que lo convierte en un controlador de plagas muy eficiente. Los mapuches lo llaman Wilki. El nombre zorzal fue dado por los conquistadores por su aparente semejanza con el zorzal europeo, aunque no pertenecen a la misma especie. Es fácilmente reconocible por su coloración general parda oliváceo, cabeza negra y pico amarillo, además de su gran tamaño que duplica el nefasto gorrión. Aparte de su canto armonioso que emite siempre en solitario, posee una bien conocida y áspera nota de alarma.

Este hermoso y habitual residente lo podemos encontrar en jardines y parques urbanos donde existen árboles frutales introducidos como guindos e higueras y autóctonos como maquis, murtas, arrayanes y quintrales. Si bien es cierto, tendemos a creer que este tipo de aves es exclusivamente de jardín, es un habitante natural de las zonas rurales del país, como podemos constatarlo si nos damos el tiempo de visitar sectores como el Parque Tumbes y la península de Hualpén.

0: Yo no soy un político, creo en la libertad. Esa es toda mi política. Esa fue la respuesta de Charles Chaplin cuando se cansó de dar explicaciones sobre su postura frente a una cosa u otra. Su vástago cinematográfico, Charlotte, era un noble alucinado, un generoso mendigo. Padecía los contratiempos del que no es capaz de seguir el paso ni los giros al mundo, el que es aplastado por la fatalidad, pero, al final, por una pirueta, un golpe de astucia, una iluminación de picardía o un acto de magia, triunfa sobre la adversidad como David frente a Goliat. Charlotte entristece o consigue la compasión del público, pero nunca pierde su dignidad. Mientras repasa los avatares de la naturaleza humana, convirtiéndose en patinador, soldado, peregrino, artista de circo, boxeador, bombero o maquinista. Claro que no a todos les cae en gracia. Los británicos lo consideraron un traidor a la patria. Sus críticos se quejaban de copias a fenómenos cómicos anteriores como Buster Keaton. Sus enemigos hablaban de su tono lloriqueante, humanismo lacrimoso y simplismo de lo más irritante. Lo calificaron de megalómano y de antiamericano por defender la libertad, la democracia y a los ofendidos. Lo persiguieron. El peregrino fue prohibido en Pensilvania por ridiculizar el sacerdocio. Tiempos modernos fue considerada procomunista y con el gran dictador ardió Troya. La película fue la excusa final para que Joseph McCarthy, el senador republicano líder de la Casa de Brujas de los años 50, pusiera en la lista negra a Charles Chaplin. La parodia a Hitler en gran medida, a Mussolini en alguna y a todos los fascistas en general, terminaron de poner al hombre del bigote en problemas con el Comité de Actividades Antiamericanas. Lo acusaron de comunista basándose en pruebas absurdas, como participar en un acto de solidaridad con Rusia en San Francisco, en uno de arte soviético en Nueva York y por haber escrito una carta a Pablo Picasso. En septiembre de 1952, el comité ordenó a Inmigración que no dejara ingresar a Chaplin, su mujer y varios de sus hijos cuando regresaran en el Queen Elizabeth del estreno al que habían asistido en Europa. Decidió exiliarse en Suiza cuando se enteró de que lo habían acusado formalmente de pertenecer al Partido Comunista, de formular declaraciones que demuestran una actitud hostil hacia el país gracias a cuya hospitalidad se ha enriquecido y de graves delitos contra las buenas costumbres que atentan contra la fibra moral de Hollywood. Es que a algunos no les gustaba cómo pensaba ni tampoco su debilidad por las jovencitas.
1: Tres de la mañana, 6 minutos.
2: La felicidad suele colarse por una puerta donde no sabías que habías dejado abierta. Un pensamiento de John Barrymore en la línea de otras frases positivas. Aquí se habla sobre la felicidad como algo que aparece de manera espontánea, sin buscarla. 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
3: Oigan, son ustedes muy, muy amables, muy gentiles y nos hacen sentir muy, muy afortunados, somos muy afortunados. Y bueno, les queremos decir que ustedes para nosotros son un... No son un palacio de los deportes lleno de personas, son un campo bellísimo de flores. Unos aromas deliciosos y de unos colores preciosos. (Ríe)

sitio y asalto de Talcahuano en 1817, batalla por la independencia. Luego de vencer a los realistas en la batalla de Chacabuco y en el Cerro Gavilán de Concepción, Bernardo Higgins decide asediar el Morro, lugar en donde el coronel español José Ordóñez se había retirado luego de la derrota que le propició el brigadier Gregorio Las Heras. La madrugada del 6 de diciembre de 1817, una columna patriota, al mando del oficial Jorge Beauchef, tomó por asalto el campamento español conocido como el Gibraltar de Talcahuano. La irrupción fue audaz, pero infructuosa, debido a la inferioridad numérica de los patriotas, obligando a prolongar la guerra.

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Un pensamiento de John Barrymore en la línea de otras frases positivas. Aquí se habla sobre la felicidad como algo que aparece de manera espontánea, sin buscarla. 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

soy optimista. No parece muy útil ser cualquier otra cosa. Winston Churchill abogaba por el optimismo, aunque fuera por una mera cuestión de pragmatismo. 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

0: Porque ese aplauso para mi amiga Julieta. ¡Viva México, cabrones!
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2: 5 de la mañana, 29 minutos.

0: 7 de la mañana, 13 minutos.
1: Hay una fuerza motriz más poderosa que el vapor, la electricidad y la energía atómica. La voluntad. Albert Einstein es pródigo en frases positivas e inspiradoras, y esta de aquí es un buen ejemplo de ello. La fuerza de voluntad puede tener gran alcance y es posible invertirla en una variedad infinita de proyectos. 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
1: Siete de la mañana, 19 minutos.

0: 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Un pensamiento de John Barrymore en la línea de otras frases positivas. Aquí se habla sobre la felicidad como algo que aparece de manera espontánea, sin buscarla. 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
1: Oigan, son ustedes muy, muy amables, muy gentiles y nos hacen sentir muy, muy afortunados, somos muy afortunados. Y bueno, les queremos decir que ustedes para nosotros son un... No son un palacio de los deportes lleno de personas, son un campo bellísimo de flores. Unos aromas deliciosos y de unos colores preciosos. (Ríe)

La radio digital consiste en traducir la información sonora en lenguaje binario. En tanto, la radio analógica tradicional procesa los sonidos en patrones de señales eléctricas que asemejan ondas de sonido. La radio digital permitirá a las actuales radios FM generar un sonido equivalente al de un disco compacto o a la acústica de una sala de conciertos. La radio digital AM es capaz de dar un sonido con una calidad equivalente al de la radio analógica FM estándar. La recepción de la radio digital elimina las interferencias e imperfecciones y proporciona una serie de servicios adicionales, como por ejemplo visualizar imágenes o bajar textos complementarios de la transmisión. Se estima que en unos 3 a 5 años más, la radio digital podría ser realidad en Chile y Latinoamérica.

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1: Ocho de la mañana, 42 minutos.

Eduardo Cornou Chabre, socio fundador de la primera compañía de bomberos. El 16 de mayo de 1884, un grupo de destacados vecinos de la ciudad, entre ellos el comerciante franco-belga Eduardo Cornou Chabre, discutía acerca de la necesidad de entregar un buen servicio en caso de un incendio. El entusiasmo los llevó a escoger a David Fuentes como director, a Eduardo Cornou, primer capitán, a Daniel Zúnico como secretario y a Víctor Cornou, teniente primero. Estos fueron los inicios del primer cuerpo de bomberos de Talcahuano. Bautizada Bomba Bélgica por el embajador del príncipe Alberto II, recién en 1888, cuenta con un cuartel fijo en la esquina de las calles Sargento Aldea y Bulnes durante el periodo alcaldicio de Eduardo Cornou entre 1888 y 1891. A fines del siglo XIX, la familia Cornou edificó su residencia en la cúspide del cerro, que pasaría a llevar su apellido junto a otros residentes importantes como los Brañas y Echeverry. Con el paso de los años, Eduardo Cornou se convertiría en el dueño de los terrenos hasta la década de 1950. Eduardo Cornou Chabre, socio fundador de la primera compañía de bomberos.

0: 8 de la mañana, 54 minutos.
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2: 9 de la mañana en punto.

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La fuerza de voluntad puede tener gran alcance y es posible invertirla en una variedad infinita de proyectos. 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
1: 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La voluntad. Albert Einstein es pródigo en frases positivas e inspiradoras, y esta de aquí es un buen ejemplo de ello. La fuerza de voluntad puede tener gran alcance y es posible invertirla en una variedad infinita de proyectos. 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
2: 9 de la mañana, 51 minutos.
3: Gabriel Toro, un gran servidor público. En el año 1870, la Municipalidad de Talcahuano era administrada por 3 alcaldes y regidores. El 7 de mayo de 1876 se realizó la primera elección popular de alcaldes. El resultado entregó una de las primeras mayorías al vecino Gabriel Toro, quien en 1885 llegaría a ocupar el cargo de tercer alcalde hasta 1888, acompañando a Luis Matthew y Pedro Gajardo. Este mismo año, en una nueva contienda electoral, asumiría como segundo alcalde, esta vez junto a Eduardo Cornou y David Fuentes. A su vocación pública se suman otras iniciativas en beneficio de la ciudad de las cuales formó parte. Una de ellas, la creación de la primera compañía de bomberos, institución a la que sirvió durante varios años como comandante. Sus restos reposan en el cementerio número 1 de Talcahuano. Gabriel Toro, un gran servidor público.

0: 9 de la mañana, 57 minutos.
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2: 10 de la mañana en punto.

0: la felicidad suele colarse por una puerta donde no sabías que habías dejado abierta. Un pensamiento de John Barrymore en la línea de otras frases positivas. Aquí se habla sobre la felicidad como algo que aparece de manera espontánea, sin buscarla. 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
1: 10 de la mañana, 6 minutos.

Observando aves en la ciudad del trueno en el cielo. El churrín, cual fantasma de los matorrales nativos, al churrín casi nunca lo veremos, pero siempre escucharemos su característico canto de dos sílabas que se repite largo rato. Es evidente al escucharlo que su nombre es una onomatopeya de su canto. Por la semejanza de su voz al sonido que se emite al darle cuerda a un reloj mecánico, en algunos sectores le llaman pájaro reloj. Con un poco de paciencia y silencio, podremos atisbarlo desplazándose activamente entre las ramas, mimetizado con su oscuro plumaje o escarbando el suelo con sus patas de largos dedos mientras busca larvas e insectos de los que se alimenta. Al volar lo hace a baja altura, solo con el objeto de desaparecer fantasmalmente en un matorral próximo. De tamaño menor que el camorrista gorrión y apariencia semejante al chercán, pero de color negro, se desplaza al igual que este con la cola característicamente levantada. Los mapuches denominan a este escurridizo habitante Trif-Trifken, el que gusta de los sectores alejados del bullicio de las zonas urbanas, prefiriendo los lugares donde son comunes boldos, peumos, litres, avellanos y murtas. Es por esto que resulta relativamente común escucharlo en el sector del Parque Tumbes, península de Hualpén e incluso en el Cerro Laú. Si alguna vez tiene la fortuna de encontrarse frente a él con una cámara fotográfica en la mano y logra tomarle una buena fotografía, no dude en publicarla en internet. Los pajareros del mundo se lo agradecerán, ya que a este fantasmal amigo no le agrada la publicidad ni la farándula.

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2: 11 de la mañana en punto.

Coliseo La Tortuga, hito urbano y arquitectónico de Talcahuano. El edificio sede deportivo cultural fue construido en base a hormigón armado y con forma de tortuga, diseño del destacado arquitecto chileno José Llambias Merchant, quien declaró: "El Coliseo La Tortuga es mi mayor logro arquitectónico". Su construcción comenzó en 1957 bajo la alcaldía de Luis Macera de la Rosa. Luego de una pausa continuó en 1963 al asumir Leocán Portus Govinden. Se inauguró provisoriamente la administración de Fernando Carrasco Herrera y su remodelación finalizó en la gestión del alcalde Gastón Saavedra Chandía. El edificio se levantó en un terreno de aproximadamente 4.000 metros cuadrados de superficie, con capacidad para 9.000 personas entre plateas bajas y tribunas altas. Se proyectó iluminación y ventilación natural mediante amplios ventanales ubicados en la última gradería y en todo el perímetro. Actualmente cuenta con 5.266 butacas, una nueva cancha de 1.190 metros cuadrados y 36 focos de iluminación interior, además de un sistema automatizado de luces exteriores de 3 tonalidades, entre otros elementos que la modernizan. Coliseo La Tortuga, hito urbano y arquitectónico de Talcahuano.

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0: El proyecto asociativo regional Explora del CONICYT presenta Explorando la ciencia de la contaminación. Curiosidad de niños y niñas resueltas por científicos. ¿Cómo afecta el cambio climático a los animales? Los cambios climáticos inducen transformaciones en los ecosistemas que nos rodean, ya que se ven alteradas las temperaturas, precipitaciones y humedad, modificando la vida de los animales y sus alimentos. Ejemplo de esto son los huevos de las tortugas marinas, donde el aumento de las temperaturas produce que eclosionen más machos que hembras. Junto a ello, los cambios en el clima están generando variaciones en las migraciones de animales, ya que especies adaptadas a climas más fríos se trasladarán a otras regiones, compitiendo por espacio, alimento y refugio con las especies residentes de aquellos lugares, donde no todos los animales lograrán sobrevivir. No obstante, esto no sucederá en un año, pero sí a medida que avancen los efectos del cambio climático. Respuesta escrita por Gonzalo Medina Fogel, doctor en Ecología de Vida Silvestre y académico de la Universidad Andrés Bello. El proyecto asociativo regional Explora de CONICYT presentó Explorando la ciencia de la contaminación. Curiosidad de niños y niñas resueltas por científicos.
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2: 11 de la mañana, 49 minutos.

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Hay una fuerza motriz más poderosa que el vapor, la electricidad y la energía atómica. La voluntad. Albert Einstein es pródigo en frases positivas e inspiradoras, y esta de aquí es un buen ejemplo de ello. La fuerza de voluntad puede tener gran alcance y es posible invertirla en una variedad infinita de proyectos. 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
2: Es la 1:00 p.m. en punto.
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1: Sitio y asalto de Talcahuano en 1817. Batalla por la independencia. Luego de vencer a los realistas en la batalla de Chacabuco y en el Cerro Gavilán de Concepción, Bernardo O'Higgins decide asediar el morro, lugar en donde el coronel español José Ordóñez se había retirado luego de la derrota que le propició el brigadier Gregorio Las Heras. La madrugada del 6 de diciembre de 1817, una columna patriota, al mando del oficial Jorge Beauchef, tomó por asalto el campamento español conocido como el Gibraltar de Talcahuano. La irrupción fue audaz, pero infructuosa, debido a la inferioridad numérica de los patriotas, obligando a prolongar la guerra.
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0: Una de la tarde, 21 minutos.
1: Ajá. 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

Ramón Unzaga Asla, el creador de la chilena. Nació en Bilbao en 1894. A los 12 años emigró junto a sus padres a Chile y practicó diversas disciplinas del atletismo. Su gran empeño lo dotó de una gran presencia física y a los 18 años comenzó a jugar para varios clubes semiprofesionales chilenos, entre ellos el Club Deportivo Nueva Estrella del Mar. Fue aquí donde realizó por primera vez la acrobacia, por la cual su nombre sería parte de los anales de la historia deportiva de Chile. En enero de 1914, los terrenos en donde actualmente está el Estadio El Morro, Ramón Unzaga Asla hizo la pirueta, la que su equipo denominó Chorera. Sin embargo, sus habilidades deportivas en la cancha cobraron protagonismo durante los campeonatos sudamericanos de 1916, en los que representó a Chile. La prensa internacional, sobre todo la argentina, bautizó la acrobacia como chilena. Debido a la imitación de los futbolistas sudamericanos, la jugada fue conocida pero nunca igualada en todo el mundo. Ramón Unzaga Asla falleció en Cabrero el 31 de agosto de 1923. Ramón Unzaga Asla, el creador de la chilena.

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1: Indisolublemente ligada al destino de Chile, la historia de Talcahuano se escribe entre redes salinas por hombres y mujeres que sobre el vaivén de las olas fueron inspirados por la fuerza avasalladora de un trueno. Y es que el nombre de esta ciudad de bahías y cerros proviene del mapudungún Talcahuano, que se traduce como cielos de truenos. Antes de la conquista española, esta zona formaba parte de las tierras de Arauco. La habitaban indómitos aborígenes mapuches, liderados por el cacique Talcahuano, gran guerrero que encabezó la resistencia al dominio hispano, conflicto que se extendió por cerca de 3 siglos. En Europa corría el rumor que en el Nuevo Mundo existían riquezas, minerales, oro y piedras preciosas. Llegaron en barco desde Francia e Italia las primeras colonias cerca de 1715, comenzando a levantarse las primeras chozas. Así, burlando toda efeméride, Talcahuano aún no definía su fecha de fundación. Acontecimiento que no estuvo falto de singularidades, ya que pasarían 49 años para decretar una fecha fundacional y la decisión de un gobernador. Antonio Gil y Gonzaza sería la clave, el 5 de noviembre de 1764.
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0: 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No parece muy útil ser cualquier otra cosa. 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
1: 2 de la tarde, 24 minutos.

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0: Gracias.
1: La felicidad suele colarse por una puerta donde no sabías que habías dejado abierta. Un pensamiento de John Barrymore en la línea de otras frases positivas. Aquí se habla sobre la felicidad como algo que aparece de manera espontánea, sin buscarla. 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

3 de la tarde, 10 minutos.

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1: Tres de la tarde, 18 minutos.
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0: 3:32 p.m.
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0: 3 de la tarde, 40 minutos.
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0: 4 de la tarde, 5 minutos.
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1: 4 de la tarde, 13 minutos.
2: 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La verdad, una mujer se demora 9 meses. La verdad para una víctima es que sufre más que nadie. La verdad del delincuente es que la maldad le sirve. La verdad de un psicólogo es que estamos todos locos. La verdad de un dictador es su propia verdad. 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
1: El proyecto asociativo regional Explora de CONICYT presenta Explorando la ciencia de la vida, curiosidad de niños y niñas resueltas por científicos. ¿Por qué las hojas cambian de color en otoño? Al inicio del otoño, cuando los días se vuelven más cortos y las temperaturas disminuyen, algunos árboles, para evitar ser dañados en invierno, se preparan despojándose de sus hojas. Esta pérdida podría implicar un gran gasto energético para el árbol, ya que tendría que incorporar nuevamente del suelo elementos importantes que hay en sus hojas, como el nitrógeno, fósforo y magnesio. Es por esto que algunas especies arbóreas comienzan a realizar ajustes internos previos a la caída de sus hojas, degradando algunos compuestos como las clorofilas. De esta forma, el árbol retiene los elementos importantes de sus hojas, provocando que éstas cambien de color desde el verde al amarillo, naranjo o rojo, y removilizando elementos como el nitrógeno, fósforo y magnesio hacia las yemas vegetativas y reproductivas, las que en primavera comenzarán a desarrollar hojas nuevas y flores. Respuesta escrita por Karen Peña.

0: doctora en Fisiología de las Plantas y el Ambiente y académica de la Universidad de Chile. El proyecto asociativo regional Explora de CONICYT presentó Explorando la Ciencia de la Vida, curiosidad de niños y niñas resueltas por científicos.
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2: 4 de la tarde, 40 minutos.

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0: 4:57 p.m.
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3: Ramón Unzaga Asla, el creador de la chilena. Nació en Bilbao en 1894. A los 12 años emigró junto a sus padres a Chile y practicó diversas disciplinas del atletismo. Su gran empeño lo dotó de una gran presencia física y a los 18 años comenzó a jugar para varios clubes semiprofesionales chilenos, entre ellos el Club Deportivo Nueva Estrella del Mar. Fue aquí donde realizó por primera vez la acrobacia, por la cual su nombre sería parte de los anales de la historia deportiva de Chile. En enero de 1914, los terrenos en donde actualmente está el Estadio El Morro, Ramón Unzaga Asla hizo la pirueta, la que su equipo denominó Chorera. Sin embargo, sus habilidades deportivas en la cancha cobraron protagonismo durante los campeonatos sudamericanos de 1916, en los que representó a Chile. La prensa internacional, sobre todo la argentina, bautizó la acrobacia como chilena. Debido a la imitación de los futbolistas sudamericanos, la jugada fue conocida pero nunca igualada en todo el mundo. Ramón Unzaga Asla falleció en Cabrero el 31 de agosto de 1923. Ramón Unzaga Asla, el creador de la chilena.
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1: 5 de la tarde, 20 minutos.

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0: Siempre vio aviso, regresaron los padres de Nicanor, Violeta, Roberto, Hilde, Eduardo, Elba, Lautaro, Oscar e Inés, y les anunciaron su idea de recuperar el tiempo perdido y tratar de reconstruir algo. A estas alturas, los niños ya habían revelado su inclinación al espectáculo. Imitaban a los artistas de los circos que se instalaban cerca de la casa y se hacían disfraces de papel. Eduardo y Violeta cantaban a dúo mientras los demás improvisaban un show por el que le cobraban entrada a los niños del barrio. A los 12 años, la muchachita de ojos negros presentó sus primeras composiciones. 3 años después, murió su padre. Ella se ocupó como empleada, atendía a sus hermanos, terminó de estudiar, trabajaba a ratos en circos de mala muerte que llegaban a Chillán y finalmente emigró a la capital. La llegada a la Alameda la dejó pasmada, pero hizo de tripas corazón y se puso a trabajar como mesera en el Tordo Azul. Vio tantas peleas con cuchillos, tantas violaciones y a tantos hombres tristes que decidió pasar las penas cantando. En su paseo por las quintas de recreo santiaguinas, su repertorio variaba entre valses peruanos, corridos mexicanos, boleros, cuecas y cantos españoles. Su hermano Nicanor insistía en que abandonara esa empresa e invirtiera su inquietud en recorrer los campos de Chile grabando y recopilando su música. En su paseo por el campo chileno, Violeta descubrió la poesía y el canto popular que emergía de distintos rincones del país. Su trabajo de selección y síntesis puso en vitrina la riqueza de esa tradición. Ella se convirtió en una especie de soldado para liberar a América Latina de los estereotipos y recuperar los verdaderos íconos de su cultura popular. Sin nunca abandonar sus cantos ni sus décimas, se dejó tentar por la plástica. Como su consigna era crear con lo que hay, pintó, esculpió, bordó y serían sus arpilleras las que más admiración despertarían. En 1954 le invitaron al Congreso de la Juventud en Varsovia, Polonia. Ella aprovechó de recorrer Inglaterra, Italia, Checoslovaquia y Francia, donde decidió quedarse 2 años abriéndose camino entre la élite artística, muy hostil al comienzo, pero absolutamente seducida por lo que Violeta tenía que ofrecer al final.
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2: En 1923 existían en Santiago 200 receptores de radio. Por entonces, la publicidad recién comenzaba a incorporarse a la programación. El primer aviso radial leído fue:
3: se vende un fundo de 200 cuadras en 639 pesos.
2: Y cigarrillos Asia a 40 centavos la cajetilla. Los valores por concepto de avisaje en esa época resultan hoy irrisorios. Se cobraban 1000 pesos por transmitir una frase diaria durante todo un mes. La publicidad era escasa y no alcanzaba para financiar la emisora. Con el paso de los años, junto con la incorporación de más avisaje, también comenzó a cambiar la forma de hacer publicidad radial, mediante mensajes claros, breves, amistosos y positivos, dirigidos a un grupo objetivo bien definido. La radio ha demostrado ser un soporte publicitario efectivo que posee ventajas insuperables. Es el único medio que puede ser usado mientras se realizan otras actividades. Está en todas partes, acompañando sin interrumpir. En tanto, el auditor es quien compone sus propias imágenes mentales, lo que acrecienta su recordación. Así quedó de manifiesto con la campaña Cafandra del año 2006, que demostró la eficacia de la radio para construir y mantener marcas a un bajísimo costo por contacto.

0: 5 de la tarde, 36 minutos.
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8: 5 de la tarde, 59 minutos.

la felicidad suele colarse por una puerta donde no sabías que habías dejado abierta. Un pensamiento de John Barrymore en la línea de otras frases positivas. Aquí se habla sobre la felicidad como algo que aparece de manera espontánea, sin buscarla. 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

0: 6 de la tarde, 18 minutos.
1: 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Como el juez al imputado. 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

Hay una fuerza motriz más poderosa que el vapor, la electricidad y la energía atómica. La voluntad. Albert Einstein es pródigo en frases positivas e inspiradoras, y esta de aquí es un buen ejemplo de ello. La fuerza de voluntad puede tener gran alcance y es posible invertirla en una variedad infinita de proyectos. 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
1: 6 de la tarde, 47 minutos.

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1: Ha pasado un mes y cuatro días desde que te fuiste. Sé que fuimos tres, pero eso vos nunca me lo dijiste.